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0: Mariana, vamos a estar lighting 200, que se la mente en 9,000.
2: Lighting 200, 9,000, orange, 9,000, 1,1,4.

0: Por ahí en avance contactaba Batman 8, Bar 35. Bar
1: 35,
0: volante en avance. Scooter 884, Litra Maintain, 6000.
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